0: During plants that grow naturally in Antarctica.
1: Estamos interesados en entender cuáles son los determinantes genéticos de la adaptación de esta planta a las condiciones extremas del territorio antártico. Si logramos identificar eso, logramos identificar esos genes que están detrás de estas capacidades, de estos rasgos, vamos a ser capaces de buscar esencialmente genes similares en plantas que nosotros utilizamos en la agricultura, papas, tomates, vides, etcétera, y que eventualmente necesitarían algún tipo de edición genética, no transgenia, sino que simplemente modificar partes de su genoma para que los mismos genes que tienen estas plantas se las hagan compatibles y las hagan adaptarse, por ejemplo, a condiciones salinas del desierto o de sequedad o de radiación ultravioleta.
0: The study, published in Oxford University Press Journal, Genome Biology and Evolution, assembled all 40 chromosome scale scaffolds that make up the plant's genetic blueprint. Scientists say having the complete genome will make it easier to identify individual genes linked to the plant's ability to survive harsh Antarctic conditions.
1: Es una planta que es tetraploide, o sea, tiene el doble de material genético que tendríamos nosotros, por ejemplo, que somos diploides. Esto quiere decir que recibe todo un complemento genético de un parental y todo el complemento genético del otro parental. Entonces, eso es súper desafiante en términos de estudio porque poder reconstruir este rompecabezas, reconstruir su genoma, se hace mucho más complicado. Y ahora lo logramos utilizando tecnologías de última generación.
0: Researchers say the findings could have future applications in agriculture, although turning the discovery into commercially useful crops could still take several years. The Chilean team worked with researchers in California, building on earlier studies of the Antarctic plant's genome.
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1: A team of Chilean researchers has produced the most complete genetic map yet of Colobanthus quietensis, one of only two flowering plants that grow naturally in Antarctica.
2: Estamos interesados en entender cuáles son los determinantes genéticos de la adaptación de esta planta a las condiciones extremas del territorio antártico. Si logramos identificar eso, logramos identificar esos genes que están detrás de estas capacidades, de estos rasgos, vamos a ser capaces de buscar esencialmente genes similares en plantas que nosotros utilizamos en la agricultura, papas, tomates, vides, etcétera, y que eventualmente necesitarían algún tipo de edición genética, no transgenia, sino que simplemente modificar partes de su genoma para que los mismos genes que tienen estas plantas se las hagan compatibles y las hagan adaptarse, por ejemplo, a condiciones salinas del desierto o de sequedad o de radiación ultravioleta.
1: The study, published in Oxford University Press Journal, Genome Biology and Evolution, assembled all 40 chromosome-scale scaffolds that make up the plant's genetic blueprint. Scientists say having the complete genome will make it easier to identify individual genes linked to the plant's ability to survive harsh Antarctic conditions.
2: Es una planta que es tetraploide, o sea, tiene el doble de material genético que tendríamos nosotros, por ejemplo, que somos diploides. Esto quiere decir que recibe todo un complemento genético de un parental y todo el complemento genético del otro parental. Entonces, eso es súper desafiante en términos de estudio porque poder reconstruir este rompecabezas, por reconstruir su genoma, se hace mucho más complicado. Y ahora lo logramos utilizando tecnologías de última generación.
1: Researchers say the findings could have future applications in agriculture, although turning the discovery into commercially useful crops could still take several years. The Chilean team worked with researchers in California, building on earlier studies of the Antarctic plant's genome.

0: team of Chilean researchers has produced the most complete genetic map yet of Colobanthus quietensis, one of only two flowering plants that grow naturally in Antarctica.
1: Estamos interesados en entender cuáles son los determinantes genéticos de la adaptación de esta planta a las condiciones extremas del territorio antártico. Si logramos identificar eso, logramos identificar esos genes que están detrás de estas capacidades, de estos rasgos, vamos a ser capaces de buscar esencialmente genes similares en plantas que nosotros utilizamos en la agricultura, papas, tomates, vides, etcétera, y que eventualmente necesitarían algún tipo de edición genética, no transgenia, sino que simplemente modificar partes de su genoma para que los mismos genes que tienen estas plantas se las hagan compatibles y las hagan adaptarse, por ejemplo, a condiciones salinas del desierto o de sequedad o de radiación ultravioleta.
0: The study, published in Oxford University Press Journal, Genome Biology and Evolution, assembled all 40 chromosome scale scaffolds that make up the plant's genetic blueprint. Scientists say having the complete genome will make it easier to identify individual genes linked to the plant's ability to survive harsh Antarctic conditions.
1: Es una planta que es tetraploide, o sea, tiene el doble de material genético que tendríamos nosotros, por ejemplo, que somos diploides. Esto quiere decir que recibe todo un complemento genético de un parental y todo el complemento genético del otro parental. Entonces, eso es súper desafiante en términos de estudio porque poder reconstruir este rompecabezas, por reconstruir su genoma, se hace mucho más complicado. Y ahora lo logramos utilizando tecnologías de última generación.
0: Researchers say the findings could have future applications in agriculture, although turning the discovery into commercially useful crops could still take several years. The Chilean team worked with researchers in California, building on earlier studies of the Antarctic plant's genome.

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1: He invocado al ministro de Vivienda para que pongan un hospital de campaña y puedan atender precisamente a los niños y a las personas más vulnerables que podrían estar ante una epidemia, porque ahora viene eso. Lo segundo es que se ha activado, y eso me lo ha ofrecido el gerente de SEAPAL, el seguro que tiene la institución para poder no solamente hacer las labores de limpieza, sino también reponer algunos daños, objetos, materiales que se puedan haber perdido.

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2: Estamos interesados en entender cuáles son los determinantes genéticos de la adaptación de esta planta a las condiciones extremas del territorio antártico. Si logramos identificar eso, logramos identificar esos genes que están detrás de estas capacidades, de estos rasgos, vamos a ser capaces de buscar esencialmente genes similares en plantas que nosotros utilizamos en la agricultura, papas, tomates, vides, etcétera, y que eventualmente necesitarían algún tipo de edición genética, no transgenia, sino que simplemente modificar partes de su genoma para que los mismos genes que tienen estas plantas se las hagan compatibles y las hagan adaptarse, por ejemplo, a condiciones salinas del desierto o de sequedad o de radiación ultravioleta.
1: The study, published in Oxford University Press Journal, Genome Biology and Evolution, assembled all 40 chromosome scale scaffolds that make up the plant's genetic blueprint. Scientists say having the complete genome will make it easier to identify individual genes linked to the plant's ability to survive harsh Antarctic conditions.
2: Es una planta que es tetraploide, o sea, tiene el doble de material genético que tendríamos nosotros, por ejemplo, que somos diploides. Esto quiere decir que recibe todo un complemento genético de un parental y todo el complemento genético del otro parental. Entonces, eso es súper desafiante en términos de estudio porque poder reconstruir este rompecabezas, por reconstruir su genoma, se hace mucho más complicado. Y ahora lo logramos utilizando tecnologías de última generación.
1: 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The Chilean team worked with researchers in California, building on earlier studies of the Antarctic plant's genome.

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1: He invocado al ministro de Vivienda para que pongan un hospital de campaña y puedan atender precisamente a los niños y a las personas más vulnerables que podrían estar ante una epidemia, porque ahora viene eso. Lo segundo es que se ha activado, y eso me lo ha ofrecido el gerente de SEAPAL, el seguro que tiene la institución para poder no solamente hacer las labores de limpieza, sino también reponer algunos daños, objetos, materiales que se puedan haber perdido.

0: 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Scientists say having the complete genome will make it easier to identify individual genes linked to the plant's ability to survive harsh Antarctic conditions.
1: Es una planta que es tetraploide, o sea, tiene el doble de material genético que tendríamos nosotros, por ejemplo, que somos diploides. Esto quiere decir que recibe todo un complemento genético de un parental y todo el complemento genético del otro parental. Entonces, eso es súper desafiante en términos de estudio, porque poder reconstruir este rompecabezas, por reconstruir su genoma, se hace mucho más complicado. Y ahora lo logramos utilizando tecnologías de última generación.
0: 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The Chilean team worked with researchers in California, building on earlier studies of the Antarctic plant's genome.

0: complemento genético del otro parental. Entonces, eso es súper desafiante en términos de estudio, porque poder reconstruir este rompecabezas, por reconstruir su genoma, se hace mucho más complicado. Y ahora lo logramos utilizando tecnologías de última generación.
1: Researchers say the findings could have future applications in agriculture, although turning the discovery into commercially useful crops could still take several years. The Chilean team worked with researchers in California, building on earlier studies of the Antarctic plant's genome.